Pero seamos sinceros. Hoy, Manel Ruiz, el especialista, ha empezado por detrás. Y tampoco, sinceramente, les he dado el nombre con el que en realidad Ollie Stewart es conocido por todo el mundo.

En realidad, cuando hablamos de Ollie Stewart, estamos hablando de Casbah 73. Nacido en Estados Unidos, criado en Madrid.

las últimas entregas de Casbah 73 han sido publicadas gracias al sello Love Moon Records. Temas de propia producción en colaboración con otros músicos, cantantes. Dando al mercado nuevos productos enfocados de una u otra forma, siempre hacia la pista de baile. Pero ahora mismo, sinceramente, me gustaría detenerme y hacer hincapié en lo que fueron las primeras apariciones de Ollie Stewart en el mercado nacional español.

las primeras apariciones de Ollie Stewart, Kashba 73, serían a través del sello Hit Top Records, con una serie de recopilaciones en las que Ollie Stewart demostraría que alrededor del mundo se llegaron a crear grandes canciones que en su gran mayoría pasaron desapercibidas.

Hoy el especialista Manel Ruiz se detiene principalmente en Jazz Travels, una compilación de Casbah 73.

0: deberíamos de tener presente el hecho de que Hit Top Records fue una de esas discográficas, vamos a etiquetarla de independiente, que se dedicó a reeditar grandes singles de la discografía española. Discos que habían sido olvidados y que Hit Top Records, gracias a la mente de su director, David Lapov, apostaron por recuperar toda esa esencia. A la par que se dejó ayudar por un montón de coleccionistas, de melómanos, entregados a la búsqueda del beat perfecto y de la canción olvidada. Y evidentemente, uno de los máximos exponentes y colaboradores de Hit Top Records sería el estadounidense Ollie Stewart, que pasaría su juventud en Madrid y su pubertad en Glasgow, para más tarde regresar a la capital del estado y así florecer como DJ, coleccionista y finalmente como productor.
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lo fácil sería afirmar o decir que cada uno de los temas que aparecen en la compilación de Jazz Travels vienen cada uno de su región musical. Los temas más brasileños, lo fácil sería afirmar que vienen de Brasil. Los temas más soul, más funky, lo fácil sería decir que vienen de Estados Unidos. Pero no. Como comentaba inicialmente, Ollie Stewart, Casbah 73, ha tenido una vida bastante movida en lo que se refiere geográficamente, con lo cual ha recibido estímulos musicales de diferentes rincones del planeta que le han llevado a descubrir voces negras que podrían proceder de Estados Unidos, en mitad de Francia o en mitad de Suiza. Voces que en algún momento llegaron a registrar un single que sería olvidado o simplemente nunca llegaría a ser descubierto por el gran público. Voces brasileñas que en algún momento llegaron a grabar o a registrar sus canciones en Madrid, aprovechando algún viaje puntual. Pero todos estos detalles vienen perfectamente explicados y narrados en las notas del álbum Jazz Travels, una compilación de Casbah 73 desarrollada con el afán de que el jazz no tan solo procede de Estados Unidos, que puede venir de cualquier rincón del planeta, con cualquier acento o incluso de cualquier otra procedencia.

Un claro ejemplo de lo raro de la procedencia de cada una de las compilaciones de este recopilatorio, de cada una de estas canciones, sería este tema, Don't Kill Your Fantasy, un tema grabado originalmente en Alemania por un sello a título privado en el que se desconocen los componentes del grupo y se desconocen qué se hizo con esa canción a posteriori, pero sí aparece en ese single. Un single que el señor Ollie Stewart, más conocido como Casbah 73, recopilaría para Hit Top Records, lanzándolo al mercado con el título de Jazz Travels en el sello Hip Top Records, sello dirigido por David Lapov, con el afán de recuperar todas esas canciones que nunca llegaron a ser conocidas por el gran público.

originalmente Just Travels, compiled by Casbah 73, sería publicado como doble long play. Dos vinilos en una sola carpeta con todos los temas totalmente documentados. O al menos con toda la documentación que en su momento Ollie Stewart pudo conseguir para hacer constar compositores, creadores, productores e intérpretes de cada una de las canciones que constan en este Just Travels.

el objetivo o determinación de Ole Stewart con este recopilatorio era demostrar que la etiqueta del jazz se podía aplicar a tantos otros géneros de tantos otros rincones del planeta. Bossa nova, jazz, en este caso candomblé, venidos y llegados de diferentes rincones que no de los originales, venían a demostrar que el jazz venía de todos los rincones del planeta. Es más, que el jazz había viajado y dejado huella en otros rincones que no de su original procedencia, Estados Unidos.

A fecha de hoy, Hip Top Records como tal ya no existe. Su director creativo y propietario, David Lapov. Después de poner todo su empeño en Hip Top Records, se dedicó a otras labores y menesteres. Pero en el caso del señor Ollie Stewart, de Casbah 73, podemos decir y afirmar que como selector está a la altura del señor Louis Vega, Gilles Peterson o la gente de Jazzanova.

por cierto, para todos aquellos que no lo tengan claro, para todos aquellos que anden un poco despistados. Hoy, al menos durante un rato, un servidor de ustedes, Manel Ruiz, el especialista, les ha estado hablando de la figura de Ollie Stewart, estadounidense de nacimiento. Su infancia la pasó en Madrid. Su pubertad y juventud la pasaría en Glasgow, Escocia. Todos estos movimientos geográficos y la cultura con la que se empapó en estos pequeños rincones le llevarían ya en su madurez a hacer la búsqueda perfecta de singles olvidados, de producciones que ya nunca se volverían a encontrar, forjando el carácter y las maneras de Casbah 73. DJ, productor, que iniciaría su andadura discográfica a través del sello Hip Top Records, que en su momento apostaría por lanzar al mercado un doble LP que titularía Jazz Travels.

A fecha de hoy, los discos publicados por Hip Top Records han quedado ya en el olvido y tan solo para coleccionistas. Ahora la labor de Kashba 73 aparece publicada a través de Love Monk Records. Porque el... Como todo coleccionista, al final aparece el afán creador. Como conocedor de beats y de ritmos y de diferentes producciones, finalmente Ollie Stewart, Kashba 73, terminaría por crear sus propios singles para lanzarlos a la pista de baile.

0: Para que quede patente. Para que quede claro. Hoy, el especialista Manel Ruiz ha hecho hincapié sobre la figura de Casbah 73, un extranjero que supo crecer y desarrollar su amor por la música aquí, en España.
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0: Y que a fecha de hoy podemos encontrar sus propias producciones a través del sello Love Moon Records. Que con anterioridad su labor como coleccionista y recopilador musical sería publicada por Hip Top Records, sello discográfico español ya desaparecido.

Por si no hubiera quedado claro, por si no hubiera quedado patente. Hoy, el especialista Manel Ruiz, en su tiempo y en su momento, les ha estado hablando de un caballero que nació en Estados Unidos. Un caballero que pasó su infancia en Madrid, que su juventud la pasó en el Reino Unido, Glasgow, Escocia. Y que con el tiempo y con sus viajes se dedicó a descubrir todo el abanico de ritmos de alrededor del mundo. Un abanico de ritmos, de canciones, de compositores, de productores, de artistas. Que en el momento oportuno

través de Hit Top Records llegaría a publicar en forma de diferentes recopilatorios. Un Ollie Stewart que hoy conocemos como Kashba 73 y que todas sus producciones aparecen en Love Moon Records. Y así, sin más, con muchos besos y abrazos, se despide Manel Ruiz, el especialista, de todos y cada uno de ustedes.

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0: Como cada semana, habéis llegado al rincón del último DJ.
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0: Yo, Miguel Martín Atienza, voy a poner una de mis canciones favoritas del rock hecho en el archipiélago.
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0: Hoy viajaremos a Tenerife y lo haremos también en el tiempo. Iremos a 1999.

0: Se trata de una de las bandas fundamentales del archipiélago de los años 90. Son La Pista Búlgara. Escribió para nosotros. La disculpa es que el hombre Bala Records ha editado un recopilatorio doble de la banda en la que recorremos su historia de 1986 a 2016.
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0: Evidentemente, es difícil elegir una canción entre toda una carrera, una entre las 34 que contiene el doble CD.

0: He elegido una canción de su etapa de madurez, incluida en su disco titulado 3, de 1999. En el que se incluye en la banda a Juanjo Pérez, a los teclados, dándole un nuevo sonido al grupo. Un tercer disco que saltó después de unos años de parón discográfico. Fue editado por Multitrack, con Paco Chinea. Os dejo hasta la próxima semana con el tema que abría ese tercer trabajo. Se titula De Frente. Hoy, en el rincón del último DJ, historia del rock canario con la pista búlgara. De Frente.
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0: Nos vemos la semana que viene.

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Bienvenidos al programa El Boliche en 7.7 Radio. Esta semana la sección Nuestro Juego traemos la pina. El instrumento de la semana es el litófono. La palabra canaria de la semana, heredamiento. En la sección Nuestro Juego hablamos del calabazo. En la sección de Historia y Tradiciones de Canarias hablamos de los ranchos de ánimas. Para terminar, esta semana abrimos una ventana a los espacios naturales de Canarias y nos vamos a la isla de Gran Canaria, al Roque Nublo. Al Parque Rural del Nulo, concretamente. Mi nombre es Na Santana. Comenzamos. Y para empezar, escucharemos la canción Mi Paraíso de El Vega.

La pina y la billarda son dos manifestaciones isleñas de los juegos de equipo que estuvieron en los orígenes de deportes modernos como el hockey, más cercano a la pina, o el béisbol, más cercano a la billarda, y se suele considerar un origen europeo, no obstante, tienen notables paralelos en el Magreb. Tuvieron gran arraigo popular en sus diversas variantes locales y bajo varias denominaciones: pina, cueca, billarda, verdalla, verdella, hasta mediados del siglo XIX. Luego se fueron confinando paulatinamente en el ámbito de los juegos infantiles, del que se han vuelto a diferenciar solo en las últimas décadas con la promoción institucional de finales del siglo XX. Actualmente existen practicantes habituales en varias islas, aunque no hay una organización específica deportiva que los ampare. Juego físico de oposición. La pina es una de las ramas de otros juegos constituidos por las actividades de palo o bastón. Sus antecedentes se encuentran en el juego de la lacrosse, del que ya existen evidencias en miniaturas francesas del siglo XIV y más remotamente en la antigua Grecia. La entrada del juego de la pina en Canarias tuvo que deberse a la difusión del juego de la chueca, que era una manifestación lúdica común en la España peninsular ya en el siglo XV. Rodrigo Caro recoge una mención de Diego de Guadix en 1593. Chueca llaman en algunas partes de España a cierto trocuelo, pedacillo de madera menos redondo que la bola, con que antiguamente jugaban los árabes en España y juegan hoy en día los labradores en Castilla. Las primeras referencias que se conocen de la pina en Canarias son un poco tardías y corresponden al siglo XIX. Fernández Castañeira menciona el juego de la pina asociado a la fiesta en 1884. En la plaza, en los días de fiesta, luchas y juegos de pelota y pina. La práctica de la pina, hoy desaparecida, se conoce además de en Fuerteventura, en Tenerife, La Palma y en El Hierro, aunque se presume que su práctica pudo abarcar todo el archipiélago. Betancur Alfonso, en 1912, dedica un pequeño relato a la pina en Tenerife. Un número indeterminado de mozos armados de cayados y estacas se dividen en dos bandos con fuerzas iguales para situarse en un llano en dos filas paralelas ocupando en extensión lineal un centenar de varas más o menos. Lucha cada bando porque llegue a estacazos la pina, o sea, una bola de madera, el uno al extremo izquierdo del recorrido señalado y el otro al extremo derecho para ganar la partida. La referencia a la pina de Diego Cuscoy en su obra Folclore Infantil en 1943 muestra el paso de un juego de adultos a un juego de jóvenes. Hasta donde conocemos, la pina fue un juego de labradores cuya esencia consistía en llevar la pina o pelota de madera a golpes de palo hasta el fondo del campo contrario mientras el otro equipo lo impedía y lo intentaba a su vez respecto al otro campo. Los choques eran constantes y era un juego reservado a los hombres. El inicio y continuación del juego tras cada tanto se hacía desde el centro del campo, que en el caso de El Paso, en La Palma, tenía un pequeño agujero, aturridero. Se limitaban los laterales, pero desconocemos su trazado. Sí, en cambio los fondos, que era con líneas. La terminación del juego dependía del momento del día, de la luz. La fabricación de la pelota se realizaba con un trozo de pino o de raíz de brezo que se trataba de redondear para el juego. Los palos eran ligeros, de unos 50 centímetros de longitud, con cierta curvatura en su extremidad opuesta al agarre. El material podía ser de madera de almendro o de pino.

El litófono es un instrumento rudimentario construido a base de piedras, tal y como dice la misma palabra, lito igual a piedra, fono igual a sonido. En la antigua cultura china de la dinastía Shang ya se describen los primeros instrumentos fabricados con piedras. En Europa no hay constancia de un instrumento similar hasta principios del siglo XX, cuando don Antonio Roca Ibáñez idea y construye el primer litófono moderno de la historia. Este licenciado en Filosofía y Letras, natural de Mahón, en Mallorca, era un apasionado de la música y disfrutaba del llamado oído absoluto. Paseando por sus tierras, se dio cuenta de que al golpear piedras planas de diferentes medidas y grosores con un palo, se producían diferentes sonidos, y así surgió la idea de ordenar un conjunto de piedras con el fin de conseguir una escala de sonidos musicales completa. Posteriormente, en el verano de 1901, don Antonio Roca Ibáñez presentó el instrumento en la exposición partenopea de la ciudad de Nápoles y se le otorgó el premio de la medalla de oro por la invención del instrumento en cuestión. En Canarias, antes de la conquista, ya los guanches aprovechaban las cualidades sonoras de determinados tipos de piedra. En la cumbre de Gran Canaria existen varios lugares conocidos con toponimia alusiva a las piedras sonoras, como por ejemplo el Campanario de los Canarios o las Campanas. Una hipótesis que se baraja es que, además de lugares de sentido ritual o religioso, también fueran empleadas las acústicas de estas piedras como un método de comunicación generalizada. En la isla de La Gomera también se encuentran montañas y cuevas con estas peculiaridades de rocas y piedras sonoras.

Un ejemplo del uso de litofonos en la actualidad es el grupo Taller Canario de la Canción, formado por Pedro Guerra, Andrés Molina y Rogelio Botán, que en la década de 1980 incorporó el litófono a sus canciones.

educar a los niños con amor, con cariño. Vamos a dedicarle tiempo para que cuando sean grandes no nos jodan las romerías, no nos peguen en carnavales. Y vamos a recordar que no solo educan los padres, que educan los profesores, los médicos, los amigos. En definitiva, cada uno de nosotros.

La palabra canaria de la semana es heredamiento. En el reparto de las tierras realizado después de la conquista de las islas, es la cantidad de tierra y agua que, en la proporción de una asada de agua por fanegada, se adjudicaba a los conquistadores según su jerarquía militar, peón o caballero, y a los dueños de los ingenios. En Gran Canaria, Tenerife, La Gomera y La Palma, comunidad de propietarios que ha venido ostentando un antiguo derecho de uso o aprovechamiento de las aguas superficiales, nacientes, manantiales, torrentes, barrancos, de un determinado lugar o municipio, las cuales han sido destinados en su mayoría al riego de los cultivos de exportación. También en la isla de Gran Canaria es el conjunto de propietarios de los terrenos situados en una cota inferior a la de cierta acequia que tienen derecho a regar de ella. Tales heredamientos suelen llevar el nombre de la acequia en cuestión.

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El calabazo es un deporte tradicional de Canarias que se practica solo en una pequeña zona al oeste de la isla de La Palma. Sus orígenes son antiguos y de influencia portuguesa.

La cultura de las Islas Canarias está tejida con las tramas de costumbres de muy diferentes orígenes. Esta circunstancia se puede comprobar en los juegos canarios más antiguos, que suelen tener dos orígenes o referencias: la cultura aborigen y el conjunto de herencias europeos. La primera como sustrato, la segunda como aportación de la expresión de los juegos peninsulares en las Islas Canarias. Hay decenas de juegos más o menos antiguos que definen por sí mismos la forma de competir de los canarios y los gustos y tendencias de los enfrentamientos a lo largo de las distintas épocas. Algunos de estos juegos están íntimamente asociados al trabajo, otros son puramente lúdicos. Uno de los más representativos del primer grupo es el calabazo palmero. El calabazo es una manifestación recreativa y competitiva derivada de la labor de riego de los campos y de la necesidad de salvar los desniveles de las terrazas que forman el terreno. Se denomina calabazo por el artefacto empleado para el riego, que en otro tiempo estuvo construido por una parte de una calabaza con capacidad para 4 o 20 litros, que se ajustaba al final de un palo largo. Esta práctica competitiva se localiza solamente en el Valle de Ariane, en la isla de La Palma. La referencia más antigua que se conoce del riego con calabazo data de 1868 y se desprende de una carta, aunque hay que tener en cuenta, en cualquier caso, que el canal donde se utilizaba en aquella época comenzó a construirse en 1555. A pesar de su escasa tradición como juego, no es posible sustraerse al fenómeno sociológico que representa la organización de una actividad deportiva rural surgida de las viejas pugnas circunstanciales entre parejas de calabaceros. En cuanto al origen del calabazo como artefacto de labor, parece tener su principal influencia en la cultura portuguesa, que tuvo una gran relevancia en La Palma. En la actualidad, esta práctica se sigue conociendo en Portugal, aunque sin carácter lúdico.

La primera noticia de la práctica del calabazo como entretenimiento y como actividad organizada es reciente. Anteriormente se sabe del uso de la pugna puntual entre las parejas que extraían el agua, que se medían entre sí para ver quién aguantaba más. El paso de actividad de riego a juego se origina por el celo del propio trabajo. Por un lado, se trataba de regar con la mayor cantidad de agua en un tiempo limitado de riego, y por otro, el hecho de que los calabaceros actuasen por parejas dejaba en evidencia quién no aguantaba el ritmo del otro, suponiendo esto motivo de comentario. La técnica de ejecución del calabazo de la palma es muy depurada y se divide en cuatro fases: llenado, recorrido del calabazo hasta la regadera, descarga y retroceso. En la actualidad, el calabazo está presente en las fiestas del Argual en los llanos de Aridane. En los certámenes de juegos tradicionales canarios se compite para ver quién es el que realiza el mayor número de movimientos sin derramar el calabazo, o también quién llena antes un depósito de 500 litros de capacidad.

Para ver en vivo y en directo una competición de calabazos, hay que acercarse a la isla de La Palma durante las fiestas del Argual, en el municipio de los Llanos de Aridane, en la primera semana del mes de agosto.

María Victoria Hernández, miembro de la Academia Canaria de la Lengua, habló en su discurso de ingreso precisamente del Calabazo de la Palma. Ahora escucharemos a Geño con la canción Parálisis.

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Hasta el siglo XVII existían en toda España unas cofradías que se dedicaban a pedir por las ánimas, y en las islas existen algunos pueblos que adoptaron esta costumbre. Para el caso de Gran Canaria, los más destacados eran San Mateo, San Nicolás, Ingenio, Valsequillo y Terol. Hoy, en pocos lugares de la isla se mantienen los ranchos de ánimas, tan solo en Valsequillo y Terol, pero también habría que nombrar a la aldea de San Nicolás, donde ha sido recientemente recuperado. Su objetivo era mantener el culto piadoso por las personas fallecidas. El rancho iba por los campos cantando y recogiendo dinero, que luego entregaban a la iglesia con el fin de que se celebraran unas misas en su nombre. Normalmente eran las propias familias de los enfermos los que encargaban a este grupo que fueran a sus casas. Allí se le cantaba a sus ánimas para que intercedieran por el aquejado, que ya mostraba de esta manera su disposición ante la muerte. En este sentido, los ranchos de ánimas son una forma cristianizada que retoma un primitivo culto a los muertos que era muy común en toda el área mediterránea. El rancho suele estar formado por hombres y está dirigido por un ranchero mayor elegido democráticamente, aunque también se suele dar el caso en el que este cargo pasa de padres a hijos, y es que para ostentar este cargo había que tener mucha habilidad mental, además de cualidades para la improvisación. Durante varios meses se reúnen en distintos lugares para entonar diferentes estrofas. Normalmente comenzaban el 1 de noviembre, coincidiendo con la fecha en la que se celebra el Día de los Difuntos o Finado. Esta práctica comienza con una ceremonia donde se comen diferentes frutos secos como almendras o castañas, y donde se entonan algunas octosílabas y otras coplas, normalmente en hexasílabos, y que suelen estar dedicados a varios temas. Entre los temas usados cabe destacar los que están dedicados a las almas, a las vidas de los santos, a los milagros y a la Navidad. Este tipo de canciones no suelen estar asociadas a ninguna danza, pero sí hay que destacar los instrumentos que acompañan a la hora de la interpretación. Es importante que la guitarra esté bien afinada, muy baja y tocada solo en forma de acordes. El tambor, si lo hubiera, ha de ser una versión pequeña de caja militar y tocado con una baqueta corta. Pero además de esto, hay quien utiliza también un pandero de sacudir con un aro grueso que actúa como caja de resonancia, chapas solo por una parte y unos travesaños con cascabeles. Aparte de estos instrumentos, también era común que hicieran uso de espadas o triángulos de metal.

El Parque Rural del Nulo es el espacio natural protegido más grande de la isla de Gran Canaria y uno de los mayores y más poblados de Canaria, albergando casi una treintena de entidades de población entre los términos municipales de Tejeda, la aldea de San Nicolás, Mogán, San Bartolomé de Tirajana, Artenara, San Mateo, Valle Seco y Moya, estando protegido en la categoría de Parque Rural. Es la zona protegida más extensa de la isla de Gran Canaria y tiene una superficie de 26.764,03 hectáreas, que abarca desde la montaña de los Moriscos hasta la montaña de Altavista, siguiendo por el barranco del municipio de Tejeda hasta las presas del Parralillo y Caidero de la Niña. Buena parte de este está incluido en el paisaje cultural del Risco Caído y Montaña Sagrada de Gran Canaria, nombrado el 7 de julio de 2019 como Patrimonio Mundial de la UNESCO. El Parque Rural del Nulo ofrece un paisaje de estructuras desmanteladas y fuertes escarpes con sectores de gran interés visual y espectaculares tras 14 millones de años de actividad constructiva, volcanismo y destructiva erosión. La gran diferencia de altitudes dentro del espacio contribuye a albergar una gran cantidad de hábitats naturales, algunos en buen estado, con numerosas especies endémicas amenazadas, algunas únicas en este espacio. También la enorme variedad de avifauna, debido a los numerosos embalses, pinares y acantilados costeros, además de las masas forestales como recarga del acuífero y de la conservación del suelo. También destacamos el gran valor etnográfico del espacio por la actividad agrosilvopastoril, los caseríos tradicionales, las laderas abalancadas para el cultivo y los numerosos restos arqueológicos de los antiguos aborígenes de Gran Canaria, con el importantísimo conjunto troglodita del Ventaiga, Risco Caído y Acusa, nombrado el 7 de julio de 2019 Patrimonio Mundial de la UNESCO, con la denominación de Paisaje Cultural de Risco Caído y Montañas Sagradas de Gran Canaria, estando integrado gran parte de este en el Parque Rural del Nulo.

El Parque Rural del Nulo también está incluido en la Red Canaria de Espacios Naturales Protegidos y en la Red Natura 2000 con las zonas especiales de conservación, el Nulo y el Nulo 2, y es zona de especial protección para las aves.

0: Hasta aquí ha llegado el programa de hoy del boliche. Volvemos la semana que viene. Hasta luego.
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El primero de los estrenos 2026 que tenemos preparados para hoy viene de la mano del trombonista Michael Dees, con dos de los 14 temas que forman parte de Spartan Strong, un disco que integra varios temas originales, así como arreglos de clásicos antiguos y nuevos, mientras abarca estilísticamente ritmos afrocubanos, exuberantes pasajes de coro de trombones y un swing desenfadado. Su dilatada experiencia tocando con Curtis Fuller o Slide Hampton, unida a su enorme talento, le han colocado como una de las figuras de vanguardia del trombón durante las dos últimas décadas. Y aquí se ha rodeado de un buen número de especialistas del instrumento de la Universidad Estatal de Michigan, aparte de invitados especiales como Benny Benack III y Sharell Cassidy, y una base rítmica compuesta por Xavier Davis, Jared Beckstead Crane y Kate Hall. Bienvenidos a Aeropuerto y Escafé con la música de Michael Dees.

El guitarrista neoyorquino Paul Ritchie nació en 1958 y se graduó en el Conservatorio de Nueva Inglaterra para a continuación desarrollar una brillante carrera como intérprete, arreglista y productor en Estados Unidos y Brasil desde los años 80, compartiendo escenarios importantes junto a Sonny Fortune, Mike Clark, Elio Alves, Astrud Gilberto y muchos más. Hoy compartimos dos temas de su nuevo álbum, Pat, recién publicado, en el que lleva trabajando durante los últimos casi 30 años de su carrera y ha contado con 17 colaboradores en su grabación, como son Hugo Fattoruso, Anthony Jackson, Yuri Moreira o Manolo Badrena, entre otros, arropando la guitarra de Paul Ritchie.

Dos músicos de la categoría del saxofonista argentino Javier Girotto y el trompetista italiano Fabrizio Bosso se unieron en 2025 para grabar una exploración sonora del jazz latino contemporáneo que titularon ¿Desde cuándo? Influencias del tango, la música sudamericana y los ritmos afrocubanos se mezclan en este proyecto con la sofisticación armónica del bebop y el hard bop tradicional en un sexteto que se completa con el pianista Natalio Mangalavite, el contrabajista Luca Bulgarelli, el baterista Lorenzo Tucci y el percusionista Bruno Marcozzi. Es el tercer álbum de esta banda llamada Latin Mood, en una trayectoria que abarca dos décadas de colaboración desde que en 2006 se unieron los talentos de Javier Girotto y Fabrizio Bosso.

banda de altísimo nivel, formada por Steve Davis al trombón, Jeremy Manassia al piano, Clovis Nicholas al bajo y Rodney Green en la batería, son los acompañantes del trompetista neoyorquino Joe Magnarelli en su nuevo álbum, Decidedly So, que acaba de ver la luz en 2026 como su tercera referencia para el sello discográfico Cellar Records de Corey Witts, con unas interpretaciones que reflejan la esencia del jazz moderno a base de melodías cálidas y distintivas, tanto en composiciones como en improvisaciones, así como armonías ricas y expresivas y una atractiva sensación de swing. Una nueva puesta al día con el jazz de Nueva York en manos de Joe Magnarelli.

Rhythm People es el nuevo trabajo del trompetista neoyorquino Eddie Allen, recién publicado a través del sello Origin Records con un invitado muy especial, como es el trombonista Steve Tarre, que grabaron 13 temas entre arreglos y originales que nos invitan a seguir los diversos ritmos que utiliza el disco, trascendiendo edades, origen o género. En esta banda llamada Push están Jonathan Bishai al saxo, Misha Tsiganov a los teclados, Tyler Bullock II al piano, Kenny Davis al contrabajo y E.J. Strickland en la batería. Con la nueva música de Eddie Allen vamos entrando ya en el final de pista. Saludos y feliz vuelo.

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0: Escuchar al guitarrista Pat Metheny siempre es una auténtica delicia para los amantes del jazz. Hoy abrimos nuestra pista de aterrizaje con Side 8 New York, un disco muy especial en el que esta leyenda del jazz hace referencia a sus inicios, cuando aparecía en escena en Kansas City siendo contratado por músicos mayores y como recordatorio y agradecimiento ha creado un concepto de banda rotativa de músicos ofreciendo una base de impulso a músicos de nuevas generaciones que demandan experiencia y ofrecen talento y calidad. En esta ocasión le acompañan James Francis con el órgano y los bajos y Marcus Gilmore en la batería.
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0: Ya está publicado al completo ese nuevo y original trabajo discográfico de la barcelonesa Belén Bandera, en el que ofrece 5 composiciones de corta duración interpretadas por la Bratislava Symphony Orchestra, con el título de Sincardia, que traducido del griego viene a significar los dos corazones que laten juntos en un mismo cuerpo, en alusión al momento tan especial de su vida que está ahora sintiendo con su maternidad, el motivo principal de inspiración de esta obra.
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Hoy escuchamos los tres movimientos que completan el disco que ya presentamos en un programa anterior para terminar de sumergirnos en este viaje sonoro tan poético y emocional que nos transporta por unos minutos a un paisaje cinematográfico íntimo que expresa la capacidad creativa de su autora, a la vez que su admiración por los grandes formatos de la música orquestal, motivo por el cual decidió regresar a Eslovaquia, una tierra que hace años le enamoró y ahora ha sido testigo de este sueño hecho realidad llamado Syncardia en manos de Belén Bandera.

El bajista sueco Mattias Svensson acaba de estrenar Embrace, su nuevo proyecto junto al pianista Bill Mays y el baterista Morten Lund. Se conocieron grabando su debut discográfico en Japón en 2009 y las giras posteriores han consolidado sus deseos de colaboración mutua, volviendo a reunirse en Copenhague para grabar 13 temas que se abren con un tributo a Toots Thielemans e incluyen 10 composiciones originales junto a un par de versiones de temas de programas de televisión que veía siendo un niño en los años 70. Una interesante aportación al jazz europeo que continúa afianzando el nombre de Mattias Svensson Trio.

0: All In es el nuevo álbum del guitarrista israelí Gil Lifni, que se sumerge en el ritmo conmovedor del cuarteto de órganos de jazz, fusionando swing, blues y hard bop con un toque moderno, acompañado por el organista Jonathan Riklis, el baterista Jonathan Rosen y el saxofonista Amit Friedman, en una animada conversación que oscila fluidamente entre el groove y la sofisticación. A lo largo de 7 temas originales y 2 clásicos, analiza la tradición mientras la remodela a su propia imagen, con una voz lírica, expresiva y profundamente arraigada en la alegría del descubrimiento, impulsando la guitarra de jazz hacia adelante sin perder su esencia conmovedora.
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El trío del guitarrista Alex Skolnick, integrado por el contrabajo de Nathan Peck y la batería de Matt Zebrowski, está considerado en Nueva York como una banda innovadora del jazz rock de Brooklyn. Con su álbum de 2025, Prof, You Are Not a Robot, vamos a cerrar el programa de hoy en una demostración de virtuosismo que combina arreglos e improvisación, utilizando varios instrumentos vintage personalizados que complementaron la complicidad que los tres músicos vienen consolidando desde que crearon el grupo a principios de la década del 2000. Cerramos puertas y entramos en pista con la energía de la música del Alex Skolnick Trio. Saludos y feliz vuelo.

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0: Atención a este nombre, Miguel Lorán, un pianista nacido en 2010 en Zaragoza, que ahora cuenta con solo 15 años de edad y está tocando desde los 4, habiendo publicado en 2023 este su primer disco titulado Caleidoscopio, con un talento natural desbordante que promete un exitoso futuro como músico de jazz. En los 11 temas del álbum encontramos jazz y matices de música española y otros estilos que han sido grabados con la colaboración de la violonchelista Celia Lorán y la producción de su padre, Pedro Lorán. Actualmente continúa su formación en jazz con el pianista cubano Humberto Ríos, mientras forma parte del proyecto Jazz for Kids, una big band aragonesa integrada por músicos menores de edad con sede en Huesca.
1: Hola, soy Miguel Lorán. Un saludo a todos los oyentes de Aeropuerto Jazz Café. Espero que os guste mi música.

Miguel Lorán fue finalista en el concurso de jazz de Juventudes Musicales de España, compitiendo con músicos graduados en conservatorio, lo que le permitió actuar en el Liceu de Barcelona y recibir masterclasses de los miembros del jurado, nada menos que Marco Mesquida, Gonzalo del Val, Carmen Canela y Luis Bonilla. Su capacidad creativa le hace continuar creando nuevas partituras y uno de los temas que ha escrito y grabado después de su debut discográfico es el siguiente, titulado Charming Celia, que significa una invitación a seguirle la pista de cerca, comprobando la evolución del talento de Miguel Lorán.

0: La voz de la cantante brasileña Itamara Corax vuelve a sonar en Aeropuerto Jazz Café. En esta ocasión es para recordar su disco Autumn in New York, que fue grabado en 2005 junto al trío del pianista Jürgen Friedrich, compuesto por el bajista Sergio Barros y el baterista César Machado, y con la producción de su habitual compañero de batallas, Arnaldo de Souteiro. La vocalista carioca comenzó su carrera en solitario en 1990, demostrando un talento que le ha permitido compartir escenarios con los más grandes a nivel internacional. En este disco incluyó dos versiones de la siguiente canción, Absolutely, de Antonio Carlos Jobim, siendo de momento la única que la ha incluido en su repertorio.
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0: En un programa anterior presentábamos el nuevo álbum del bajista barcelonés Manuel Álvarez y hoy rescatamos dos temas de su disco anterior que publicaba en 2010 con el título de Lined with a Groove, como tributo al legendario Ray Brown, acompañado por el piano de Gerard Nieto y la batería de Jean-Pierre Deruart. Es uno de los jazzistas españoles que, sin hacer mucho ruido, está desarrollando una trayectoria muy interesante con su discografía personal y sus múltiples colaboraciones con otros gigantes de la escena de nuestro país, como son Ignasi Terraza, Tony Solá o la Barcelona Jazz Orquestra, con la que ha compartido escenario junto a Phil Woods o Ray Gelato, entre otros.
1: Hola, buenos días. Mi nombre es Manuel Álvarez. Quisiera aprovechar la ocasión para saludar a José Nebot y agradecerle el estupendo trabajo que hace con este podcast, Aeropuerto Jazz Café, y todo el apoyo que da a la música y al jazz y que es tan necesario en estos momentos. Y aprovecho también para saludar a todos los oyentes del podcast, esperando que disfrutéis de la música, tanto como nosotros hemos disfrutado grabando el disco, y esperando poderos ver las caras en algún concierto pronto. Muchísimas gracias y hasta pronto.

Con una espectacular carrera profesional en su haber, aterriza hoy en Aeropuerto Yascafel el guitarrista Charlie Apicella y su banda Iron City para estrenar su nuevo álbum y décimo de su discografía personal, grabado en directo en un club neoyorquino junto a Brad Whitley al órgano, Austin Walker en la batería y Juma Sultan con la percusión. Con 7 temas originales, junto a una explosiva versión del Oye Cómo Va de Tito Puente y una balada de Elvis Presley. Es el fundador del proyecto Blues Alive, forma parte de la escena educativa de Memphis, en Tennessee, y ha recibido varios premios importantes, aparte de los consejos que siendo joven le dio su ídolo, B.B. King, y sumando sus apariciones junto a una larga lista de músicos de leyenda como Yusef Lateef, Pat Martino o Sonny Stitt, entre otros. Charlie Apicella and Iron City Band.

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Hoy tenemos despedida de lujo con la Mingus Big Band y el protagonismo especial del vocalista, trombonista y trompetista Frank Lacey. En su trabajo conjunto de 2015, poniendo letras a una selección de composiciones de Charles Mingus, elegida por su viuda, que desde el fallecimiento del compositor en 1979 se ha preocupado de compartir el legado musical de su esposo. La banda está repleta de nombres célebres del jazz actual y la capacidad vocal de Frank Lacey fue anecdóticamente descubierta en una sesión de improvisación en el hotel donde se alojaban durante el Festival de Jazz de Niza, que hizo que a partir de ese momento se convirtiera en el cantante de la banda. Con Frank Lacey y la Mingus Big Band despegamos. Saludos y feliz vuelo.

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0: desde que la perdí.
1: Olé. Alargando ahí, bien, bien, encontrándose.
0: ¿Qué modo de poner el punto en la I?
2: Sí, señor.
0: Plácido Domingo lo intentó una vez. ¿Eh?
1: Le sale con O siempre.
0: No le salió. Hasta hoy, pobre de mí, cada vez más borracho.

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0: tratan así, ¿eh? 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
1: por otro idiota.
0: Pero qué hermosa sea mi segunda mujer y la primera mujer.

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